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Und jetzt zum spanischen Teil des Textes von Subcomandante Insurgente Moises. Palabras del Subcomandante Insurgente Moises en la reunión del 3 de octubre de 2026 a las 11 horas en San Cristóbal de las Casas. El principal objetivo, el encuentro, abrazo con buscadoras. Es importante que esto se entienda bien y quede bien claro, porque no vamos a cancelar una reunión o actividad con buscadoras por cualquier otra cosa. Llevamos muchos años esperando el momento de encontrarnos con ellas. Entonces, la prioridad o lo más importante en nuestra agenda o programación son las reuniones, encuentros y actividades con las buscadoras, el día y la hora que ellas establezcan. Cualquier otra propuesta de actividad o reunión deberá ser cuando no haya encuentro o actividad con buscadoras. Incluso la celebración del aniversario del alzamiento será dependiendo de nuestro abrazo con las buscadoras. Otro punto. Ya está la paga para los buses de la delegación. Se consiguió gracias al apoyo de la Europa Insumisa, que donó lo que se había juntado para el capítulo Europa de la Gira por la Vida y que no se usó completamente. Estas compañeras, compañeros y compañeroas nos dijeron desde hace tiempo que esa paz, pero hay que decirlo, es producto de su trabajo, su esfuerzo y su dedicación en capítulos siguientes de la Gira por la Vida, de modo que cada capítulo apoya organizaciones y movimientos de la Europa de abajo y a la izquierda. También ha sido fundamental el trabajo de apoyo del colectivo de la Sexta México, Mujeres y la Sexta, para conseguir los autobuses. Gracias, compañeras, compañeros y compañeros. A las buscadoras les haremos saber de su apoyo. Por lo tanto, toda la campaña económica será ahora para apoyar el traslado de todos los grupos, colectivas y organizaciones posibles a la Ciudad de México en las fechas que les parezcan más adecuadas a ellas, dentro del mes de diciembre del 2026 y la primera semana de enero del 2027. En el caso de amenazas y peligros, se tratará de que su traslado, ida y vuelta, sea por vía aérea, de modo que no corran riesgos al transportarse por tierra. Les vamos a quedar mal, porque no vamos a ir a 1111, sino que hasta ahora van 1509, más lo que se suben de última hora. Pero hay lugar para el Freibauer por si quieren acompañarnos. El segundo objetivo es reunirnos con algunos grupos, colectivos, movimientos y organizaciones de la Sexta para planear juntos, en común, lo que sea posible para la segunda etapa de la Gira por la Vida, Capítulo México. Esto es, cuando vamos ahí a escucharles de lo que son y de están, de, y

están haciendo y hablarles de lo que somos y estamos haciendo, o sea, en común, del común. Si hay tiempo y modo, podemos movernos a lugares cercanos geográficamente a la Ciudad de México, pero solo si hay condiciones y si somos invitados. Hasta ahora hemos recibido invitación a Oaxaca, a Querétaro, y se está viendo si a Puebla, Si es posible en otros lugares, hay que organizarse y proponer. Las compañeras de Oaxaca empezaron a organizarse desde que se anunció la salida a la Ciudad de México. Tienen ya resuelto el hospedaje y la alimentación para una parte de la delegación zapatista. Estamos organizados por equipos y podemos cubrir bien lo que se haga en el Valle de México y hacer presencia en geografías cercanas. Así, dislocados, podríamos cubrir al mismo tiempo varios lugares y varios temas. Van más de 300 teatristas con tres obras de teatro: Bichos, Agüitas y El Común en el día después. Por si alguien quiere presentar las obras o alguna de ellas en los lugares convenientes, resolviendo lo del traslado, que en la Ciudad de México suele ser un problema. La fecha de salida del CIDESI es la madrugada del domingo 29 de noviembre, dependiendo de la hora en que recomienden las hermanas choferólogos de las empresas que han tenido a bien rentarnos los más de 31 autobuses que se utilizarán. Hemos elegido ese día por si alguien de la Ciudad de México o de puntos aledaños y de Chiapas que quiera acompañar el trayecto de ida no se vea afectado en su trabajo. Calculamos que el regreso sería el domingo 10 de enero, aunque falta precisar más eso. Los lugares a los que hay que dirigirse para participar como buscadoras, para proponer actividades y para donar paga para el traslado de las buscadoras son las que ya saben del Freiba, de la Rúa y la cuenta de Llegó la hora. La base operativa de la delegación, esto es su lugar de hospedaje y de las reuniones que sean posibles, será en la Casa de los Pueblos Samir Flores Soberanes, con la comunidad compañera Otomí en la Ciudad de México. Mucho ojo, puesto que ya se entró en el fraudulento proceso electoral del 2027, en el que un grupo de criminales se disputa el poder político con otros grupos de criminales, es de esperar que alguno o alguna de esos malandros y malandras quiera sacar provecho del dolor, la lucha y la persistencia de los encuentros con buscadoras, o de que se imponga un silencio mediático y el supremo gobierno recurra a su ridícula cantaleta de conservadores, derechistas y fuerzas extranjeras queriendo desestabilizar a la inefable Cuarta T. Entonces hay que estar atentos. Debemos garantizarles a las buscadoras que su dolor y su empeño heroico

Internacional y de la Declaración por la Vida usen estos encuentros para promover agendas propias, políticas y sociales. Si algo deberíamos hacer como la Sexta en México, es pedir disculpas a las buscadoras por poco o nada hacer en todos estos años en los que han cargado su dolor a cuestas. Y mientras tanto, algunos, algunas y algunos de la Sexta corrieron a refugiarse en cargos gubernamentales, convirtiéndose así en cómplices de ese crimen de Estado que es la desaparición forzada y el asesinato de inocentes. Su radicalidad e intransigencia duró lo que se tarda en incorporarles a la nómina gubernamental. Mientras otras personas de la Sexta, a pesar de decirse de abajo y a la izquierda, se veían al ombligo y se consideraban demasiado revolucionarios para tender a la mano no a quien está lejos, en las montañas del sureste mexicano o en Palestina, sino a quien vive, lucha y muere en sus mismas geografías. No pocas veces en la misma ciudad, el mismo barrio, la misma calle. Convirtieron así una posición política en una pose para consumo local o hasta familiar. Sin embargo, también hay quien entendió que abajo y a la izquierda no es ser un grupo de apoyo o un comité de solidaridad con los pueblos zapatistas, sino un compromiso permanente en la lucha contra el sistema y en apoyo a todas las luchas que se resisten y rebelan contra las múltiples cabezas de la hidra capitalista. Cada quien su modo, su calendario, su geografía. Así hemos dicho una y otra vez, y así vivimos como zapatistas que somos. So, ich sehe jetzt, dass die Zeit ziemlich fortgeschritten ist. Wir müssen leider hier den Text vom Subkommandanten Moises unterbrechen, den spanischen Text, denn das Ende unserer Sendung ist nahe. Wir hören uns wieder am Dienstag, den 3. November, wie immer auf Radio Helsinki, Freies Radio Graz, 92,6 MHz. Um 17 Uhr folgen jetzt Podcasts, eine Auswahl der von unten Redaktion und um 18 Uhr Seven Shades of Grauke. Danke fürs Zuhören, sagt Christine. Danke für den Besuch, den Kurzbesuch von Eva Argentina. Nos vemos, hasta luego, hasta pronto, cuídense mucho und wie immer schließen wir mit La Cigala von Mercedes Sosa.